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Bueno, bueno, bienvenidos, bienvenidas a otro viernes más a este espacio, a este show llamado AJ Proman Live Show, AJ Proman Live Show. Bienvenidos a la fiesta.

Bueno, pues como ya os digo, estamos aquí un viernes más. Mi nombre, AJ Proman, AJ Proman. Un placer, encantadísimo de estar con vosotros y vosotras en este viernes. ¿Listo para pasarlo en grande? Ya sabéis, tenemos un teléfono, un WhatsApp para mensajes. 624-122-995. 624-122-995. Nos quedaron algunos mensajes de la semana pasada pendiente para poner y lo vamos a ponerlo hoy, ¿eh?

empezamos con buen ritmo, ¿eh? En esta mañana. Mensajes de WhatsApp, ya sabéis, al 624-122-995. Podéis pedir canciones, dedicar, lo que queráis. Es vuestro espacio, es vuestro momento en este programa pre-fin de semana. Arrancando motores, con buena energía, buen feeling, buen rollo. Y este Samba de Janeiro. Me encanta ponerlo, ¿eh? Me encanta. Me da un rollo así, mañanero, mediodía, para coger fuerzas. Ahora le veo un mensaje de Rosy de la semana pasada que teníamos por aquí, ¿eh? Samba de Janeiro.

0: energía, ¿eh? Hemos empezado al 200 kilómetros por hora, ¿eh? Ahí está el Ninfo de JC Reyes. Con un temazo ya, un emblema de esta marca, de este nombre. Ya sabéis, nuestro teléfono 624-122-995. Apenas estamos comenzando. Quiero que me contéis cositas este fin de semana, ¿dónde vais a ir? Hablando un poquito de cosillas. ¿Cuáles son vuestras actividades para este fin de semana? ¿Dónde vais? Si queréis dedicar una canción a esa persona especial, a vuestra pareja, a vuestro primo, a vuestro padre, a vosotros mismos, lo que queráis, 624-122-995, así de fácil. Hacemos una pausa y volvemos en nada.
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0: Seguimos aquí con energía, con un cambio de ritmo brutal. ¿Queréis perreo? Me estáis pidiendo por ahí perreo, sí señor, ¿no? Bueno, pues vamos con uno de esos clásicos que nunca pasan de moda. ¡Vamos a romper la discoteca con esto!

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0: ¿Cómo suena esto, eh?
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0: W de Sobreviviente con Yandel, Wisin y Yandel. Ahí están esos tres haciendo esto, el teléfono, un telazo, telazo allá donde los haya. ¡Fantástico! Ya sabéis, nuestro número de teléfono para seguir mandando peticiones, lo que sea, 624-122-995. Ahí estamos, dándole caña esta mañana de viernes, que se note que estamos preparando el fin de semana.

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1: Seguimos aquí con energía, con un cambio de ritmo brutal. ¿Queréis perreo? Me estáis pidiendo por ahí perreo, sí señor, ¿no? Bueno, pues vamos con uno de esos clásicos que nunca pasan de moda. Vamos a romper la discoteca con esto.

0: ¿Cómo suena esto, eh?
1: Oiga, payaso, para usted hacer una canción como esta, es sencillo, tiene que volver a nacer.
0: Total.
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0: W de sobreviviente con Yandel, Wisin y Yandel. Ahí están esos tres haciendo esto, el teléfono, un temazo, temazo allá donde los haya. ¡Fantástico! Ya sabéis, nuestro número de teléfono para seguir mandando peticiones, lo que sea, 624-122-995. Ahí estamos, dándole caña esta mañana de viernes, que se note que estamos preparando el fin de semana.

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3: Bueno, seguimos con la energía positiva. Recuerda el teléfono 624-122-995. Momento de Bad Bunny. Calladita, clásico. Si no clásico, temazo reciente. Como quieras verlo.
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3: ¿Listos para lo que viene?
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3: Bueno, mi gente, hoy es viernes, ¿eh?
4: Tiene un culito ahí que la acabo de testear.
3: Estamos en el...

0: Ahí está el sonido de Bobby on the drums y por supuesto Bele. Me encanta esta canción, me encanta. A ver qué tenemos ahora por aquí. Wow. Cuando yo era cantante, nada más y nada menos. Se escucha esto.
1: Como antes, baby, vamos a hacerlo como antes, como cuando no era cantante.
0: Perreo del bueno,

0: Sí, señor, ahí está este temazo. Como cuando era cantante. Seguimos avanzando en esta mañana. Recordad nuestro teléfono 624-122-995. Y vamos a hacer una pequeña pausa y estamos de vuelta en nada, en unos segunditos, así que no te vayas.
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0: Aquí estamos, listos, preparados para JC Reyes, Slater y este Loquita.

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1: si listos para Mbappé. Qué versión, más guapa. Hemos hecho una remezcla ahí. Con el Danza Curul y esto. ¡Hey!

Bueno, ¿qué decís de esto? Un poquito de Afro House con canciones comerciales así muy conocidas para cantarla y bailarla en este viernes con esta energía. Este es el programa de un servidor que te habla, AJ Proman Live Show, AJ Proman Live Show.

0: Más mensajillos que vayan dando por aquí, vamos a leyendo. Dice, hola, soy Juana de nuevo. De nuevo por aquí, bueno, empezamos a despedir, venga. Hola, soy Juana, de nuevo por aquí. ¿Puedes poner algo de JC Reyes? Me gustaría mucho, gracias. Venga, anotado por ahí, anotado. Buenos días, soy Rosy de Granada. Vamos a por el viernes, ponte In el Bloom, Rufus del Sol. Buen fin de para todos. Vamos a seguir buscando música, ¿eh? Una pausa y nada, estamos de vuelta.
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Seguimos bailando sin parar en esta mañana. Cambiamos un poco de tercio, pero no de ritmos buenos y letras espectaculares. Momento de Clarent. Y esto llamado tal cual.

0: nada más y nada menos que Danny Ocean.
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0: 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Temazo, wow. A ver quién se la sabe, quiero escuchar.

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1: ¡Vamos! En el río de viernes, hasta mañana.

0: ¡Temazo, temazo! Ahí está. Una breve pausa y estamos de vuelta en nada. No os vayáis. Seguimos en AJ Proman, AJ Proman Live Show en directo este viernes.
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0: Y aquí seguimos en el Live Show con Luca Ra y esto.

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